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Bien, Nerinda Yarescoy, música Diosa Blanca, ya anda, amigos, Carlos me la dejo, ya pues acá ya dejé, a ver, barrio San Francisco, San Bate, coita Carlito. 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Ya, en tu casa, ya, amigo. Escuela, vea, ya. Y pura gente, yo creo que ya andé. 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

Ya, bueno, Coco, ahí te vamos para preguntar. Voy a ir un despate, ya le voy a ir las 19:41 minutos. Ya nada, amigos de Messi, pues yo que vamos a sacar ya justamente en Yaimé por motivo particular, ya por fuerza mayor. Y ahora hay botico y pues, y que era Inú, cuña cara de Iguazú. Andy Gastriz, esa radio, a ver, pues subía ya, chamo. Cara de Messi, hay familia, escuela completa, ya ve, dice, muchas felicidades. A ti, Añate, ya saludas ayer para Cuejeco y le cumpleaños por este día. Muchas felicidades, parte de, la fa, de tu familia, de Esquena y un cuña cara ahí, andeme en Biscuera, de muchas felicidades, de Ara y Botírez. Ya nada, amigo, don Nito, coño, me llegué en el 10 aquí, ya que está. 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Bueno, ya complace. Mira, se te impujaré a Mangribe. Pero te no te dañamos, puta, te di música felicidad. Ya, cuña acá. Y ve, mañana, amigo, en el mes de envío. Como ahí, familia acá, Homo Majado, dice, y Maite, y va para mí, lleva. 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Ahí. Ate blanca cabellera. Ate blanca cabellera. Ajá, pues. A ver, ajá. No, ate.

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0: Jorge Espínola.
1: Para aprender a vos, papá, vamos a poder bailar 19:58 minutos. 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Ya no más, amigo Maximino Cabrera, o sea, Estados Unidos, Nueva York, ya no, tú giras con ahí, te amo, yo ya no, te di, dale que hay de mi suerte, mate, coita Maximino, o sea. Va a dejarse, Maite, ¿dónde vengo? O ve, señora, amigo, Cinto Mendoza. Ya puse acá, ya le dije, puse acá, ya le dije, ya pedía. Jaguaraní, amigo, cámelo, mamá. 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